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0: Muy bien, damas y caballeros, ¿cómo están? Muy, pero muy buenos días. Te saluda tu amigo, tu servidor Iván López, arrancando una semana más y un episodio más del Digital Morning Show del Digiboss, edición especial, porque todavía no de vacaciones. Ya vieron mis redes sociales de dónde ando acá en California. Les dejé ahí unos videos y todo de acá de Disney y demás. Échenle un vistazo. Ahí a lo mejor hago un en vivo, un Facebook Live o algo para que conozcan junto conmigo acá donde ando. ¿Ok? Va. Arroba Iván López Digital, Facebook, Instagram, TikTok. Ahí me vas a poder encontrar, bandita. Te voy a platicar el día de hoy dónde vamos a estar regalando bicicletas esta semana. Va a haber bicicletas. Llevamos buena cantidad. Y hay diferentes medidas, o sea, va a haber para niños, adolescentes y adultos, para que estés al pendiente. Además, vamos a regalar relojes inteligentes, smartwatches y otras cositas, juguetes. Y va a estar bueno, va a estar bueno. Esto, este viernes, te lo voy a explicar todos los detalles más adelantito, no te me despegues de tu radio. Viene el chiste del día y viene la adivinanza para el día de hoy, en esta edición especial, recuerda. Personitas que respondan correctamente a la adivinanza del día de hoy, esas personitas participan en la oportunidad de ganar certificado de boliche, de bowling, de main event. Gratis, para que vayan. Hasta 6 personitas van a poder jugar una hora gratis en esta, con este certificado, ¿ok? Así que pendientes, personas que respondan correctamente a la adivinanza participan, o sea, de ahí se va a elegir una persona ganadora. Hoy mismo la licenciada Eva Laire en el Digiboss After School va a elegir una persona ganadora y les va a mandar un mensajito, ¿ok? Así que pendientes con esto. Vamos arrancando el día de hoy con el chiste del día.
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0: Oigan, pregunta, ¿ustedes saben qué hace una vaca arriba de un árbol? ¿Qué hace una vaca arriba de un árbol? Leche nido. Leche nido, o sea, pero leche en polvo, ¿no? O sea, todo el mundo conoce leche nido, ¿no? Por lo menos en México sí. En Estados Unidos también tienen, pero, o sea, por lo menos allá sí conocemos todos la leche nido, ¿no? O sea, sí le entienden al chiste, ¿verdad? O si no, para... Ok, yo sé. Mis chistes son malísimos, yo lo sé. Y yo lo sé, lo estoy intentando. 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Esa es la dirección. Nos vamos con música y regresamos con la adivinanza del día de hoy. Y te voy a platicar dónde y cuándo vamos a estar regalando bicicletas esta semana. No te vayas, en el Digital Morning Show con Iván López, hecho para ti.
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0: adivinanza de hace un ratito es: tengo agujas y no sé coser, tengo números y no sé leer. ¿Qué es? Tengo agujas y no sé coser, tengo números y no sé leer. ¿Qué es? Esta es la adivinanza del día de hoy. ¿Qué se celebra en este día? Ay, más adelante te platico nuevamente dónde vamos a estar regalando bicicletas, smartwatches, juguetes y mucho más esta semana. Se va a poner bueno. Hoy se celebra el Día Internacional de los Niños. Oye, de la niñez. Eso está padre, ¿eh? Otro evento que del Día del Niño no habrá. Para el día de hoy, Día Mundial de las Madres y Padres también el día de hoy. Global Day of Parents es lo que se está celebrando para que les des un abrazo a tus papás y los felicites, ¿ok? Día Mundial de la Leche también en este día. O sea, no soy fan, la verdad, de la leche. Yo más con Choco Crispies, para que sepa chocolate. Día de los concursos y programas de juegos. Día de andar descalzo también el día de hoy. Día de decir algo bonito y Día de los Dinosaurios. Hoy se está celebrando en este primero de junio, ¿ok? Más adelante te platico dónde vamos a estar regalando bicicletas esta semana para que no te despegues de tu radio en el primer Summer Block Party en el Digital Morning Show con Iván López, hecho para ti.
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Venga, damas y caballeros, continuamos con más. Gracias por seguir en sintonía. Estamos en el DJ Borretro, la dinámica del día de hoy. Te voy a decir el top 10 de nombres de mujeres tóxicas. Mañana va a ser el top 10 de hombres tóxicos, nombres de hombres tóxicos. Pero hoy, top 10 nombres de mujeres tóxicas. A ver si sale tu nombre aquí en el listado, ¿ok? Más adelantito te voy a decir primero los últimos 5, o sea, los menos tóxicos y luego los más tóxicos, ¿ok? Para que no te me despegues de tu radio. Este viernes es Summer Block Party con el Laredo Public Health Department de 5 a 7 de la tarde. Vamos a estar regalando bicicletas. Va a haber concurso de comer sandía, ¿eh? Por cierto, se van a regalar smartwatches también. Watches. A ver, espérame. Watch. Sí, o sea, relojes inteligentes y juguetes. Se va a poner bueno. Vamos a tener premios para que no te lo pierdas. Este viernes 5 a 7 de la tarde en la clínica que está en la calle Cidar del Departamento de Salud Pública de Laredo. Ok, ahí nos vemos. Bueno, vámonos con música. 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

0: Y ando carnita asada, bien chavocha, el lunes con los especiales que tienen, si se puede, cómo no. Regresamos con más aquí en Digital.
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Venga, continuamos con más banda. Ahora sí, pésquense. Pésquense. Porque ahí viene el listado de nombres de mujeres tóxicas. Te tengo el top 10 de mujeres más tóxicas. Vamos a empezar con las menos tóxicas, ¿ok? Para iniciar, suavecito. En el número 10. O sea, eres la menos tóxica, pero del top 10, ¿ok? No te me emociones mucho. Briana. Si te llamas Briana, estás en el top 10. ¿Por qué le aplauden? No le aplaudan en el top 10 de mujeres tóxicas. En el lugar número 9 tenemos a Yesenia. No se lo esperaba, Yesenia, ahí estás. Lugar número 9. En el lugar número 8, creo que ocupamos un pequeño break. Espérame, antes de seguir antes de seguir con el ¿qué? Nos quedamos en el top 8.

Vámonos con más. 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A ver, en el lugar número 8, mujeres más tóxicas, Fernanda. Fernanda, todavía estás en las menos tóxicas, pero es del top 10, o sea. En el lugar número 7 está Ashley. Espérate, sí, fíjate, te sorprendiste. En el lugar número 6 está Kimberly. Más adelantito regreso con el top 5 de nombres de mujeres más tóxicas, para que no te lo pierdas, a ver si sale tu nombre por ahí, ¿ok? Mañana tenemos el top 10 de los nombres de hombres más tóxicos, no te lo pierdas tampoco, ¿ok? Se va a poner bueno. Recuerda, este viernes vamos a estar regalando bicicletas, te platico todos los detalles más adelantito en el Digital Morning Show con Iván López.

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Venga, continuamos con más, damas y caballeros. Gracias por seguir en sintonía. Oye, nos faltan ya el top 5 de nombres de mujeres más tóxicas. Te lo voy a decir enseguida, a ver si sale tu nombre por ahí. Primero recuerda, este viernes de 5 a 7 de la tarde vamos a estar con el Departamento de Salud Pública de Laredo, en el Laredo Public Health Department, con el primer Summer Block Party, donde vamos a estar pues con todo. Vamos a estar regalando bicicletas, smartwatches, va a haber concurso de comer sandía. Sí, va a estar bueno, y muchas cosas más, juguetes también, regalitos para que lleves a toda la familia. No te lo pierdas. ¿Dónde vamos a estar? En la clínica del Departamento de Salud Pública de Laredo, en la clínica de Cedar, en la calle Cedar, ¿ok? Ahí te vamos a estar esperando este viernes, para que no faltes. 5 de junio, ahí te voy a acompañar el día ese día un servidor. Bueno, en el top 5 está. Vamos a empezar con las menos tóxicas de este top 5. En el lugar número 5, Jennifer. En el lugar número 4,

Brittany. No conozco ninguna Brittany, para empezar. En el lugar número 3, María. No, ya valió. Ya, todo, no, pues todo. La mitad del mundo ya. En el lugar número 2, Yajaira. No puedo creer que en el lugar número 1 se repitió, ¿eh? ¿Cómo se va a repetir, producción? ¿Cómo? O sea, eso está, es un error, ¿no? ¿O que es doblemente? ¡Ah! En el lugar número 6 estaba Kimberly Nicole. O sea, era una combinación de nombres. En el lugar número 1, solamente Kimberly. Bueno, yo nada más leo lo que me ponen aquí, ¿ok? Una disculpa. Música, regresamos con más.

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0: Venga, rapidito, bandita. Vienen los horóscopos más adelantito. Y además de tus horóscopos, te voy a estar platicando qué sabor de paleta serías si fueras una paleta. O sea, yo sé, duda existencial. Oye, si yo fuera una paleta, ¿qué sabor sería? ¿De uva? ¿Sería de las de sandía que traen chilito? Oye, qué rico. ¿O qué sería? ¿Qué sería? Esto viene más adelante para que no te despegues de tu radio. Además, recuerda que te estoy platicando dónde vamos a estar regalando bicicletas este viernes y smartwatches, y va a haber concurso de comer sandía y mucho más. Para que no te lo pierdas, esto viene más adelantito. También la licenciada Eva al aire va a estar este fin de semana desde las calles de Laredo, así que el sábado también hay fiesta con nuestros amigos de Sames. Te voy a platicar todos los detalles también más adelantito, así que no te despegues de tu radio en el Digital Morning Show con Iván López, hecho para ti.
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1: Aries, hoy traes energía de sobra y vas a querer hacer todo rápido. Solo aguas con desesperarte si las cosas no salen como tú quieres. ¿Qué sabor de paleta eres? Según tu signo del zodiaco, tamarindo. Porque eres intenso y a veces enchilas a la gente. ¡Hala! Tauro, andas buscando tranquilidad, comida rica y cero dramas. Buen día para consentirte tantito, pero sin gastar de más. ¿Qué sabor de paleta eres? Cajeta, dulce, tranquilo y el favorito de las tías. Géminis, hoy traes la plática al 100 y podrías terminar enterándote de un chisme sin querer. ¿Qué sabor de paleta eres? Chicle, porque cambias de humor cada 5 minutos. Cáncer, tu lado sentimental anda fuerte y hoy cualquier recuerdo te puede poner nostálgico. ¿Qué sabor de paleta eres? Eres de fresa con crema porque eres dulce pero dramático. Leo, hoy vas a llamar la atención aunque no hagas mucho esfuerzo, aprovecha esa seguridad. ¿Qué sabor de paleta eres? De mango con chile porque todos te voltean a ver. Y Virgo, tu lado perfeccionista anda intensísimo y podrías frustrarte porque nadie hace las cosas como tú. ¿Qué sabor de paleta eres? Eres de limón, simple, clásico y medio ácido cuando te enojas. Vámonos con musiquita y regresamos con más aquí en Digital.
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Muy bien, continuamos con más bandas, seguimos con más de los horóscopos para el día de hoy en esta edición especial del Digital Morning Show. Ya muy pronto de regreso, espero yo, primero Dios, para que sigas en sintonía, ¿ok? Hoy en los horóscopos te estoy platicando qué tipo o qué sabor de paleta sería si fueras una paleta, ¿ok? Ahorita te digo también dónde vamos a estar regalando bicicletas este viernes, para que sigas en sintonía. Libra, hoy vas a querer evitar problemas, pero alguien podría andar buscando indirectas. ¿Qué sabor de paleta eres? ¿Serías de cookies and cream? Porque quieres caerle bien a todos. Escorpio, tu intuición anda muy fuerte y hoy vas a notar cosas raras antes que todos. ¿Qué sabor de paleta eres? De Jamaica, porque no todos te entienden, pero el que te conoce te ama. ¿Cómo que de Jamaica? Ni que fuera agua fresca. Eran paletas. ¿A poco hay paletas de Jamaica, eh? Sagitario, traes ganas de salir, gastar dinero y hacer planes espontáneos. ¿Qué sabor de paleta eres? De sandía, porque eres divertido y nunca te quedas quieto. Capricornio, hoy te toca resolver pendientes que otros dejan tirados, pero vas a poder como siempre. ¿Qué sabor de paleta eres? Eres de sabor café, porque sobrevives funcionando aunque estés cansado. Acuario, tu mente anda llena de ideas raras pero buenas. ¿Qué sabor de paleta eres? De blueberry, porque eres medio extraño pero interesante. Y Piscis, anda soñador y sentimental. Hoy una canción o recuerdo podría moverte el corazón. ¿Qué sabor de paleta eres? Eres de coco, suave, tranquilo y con vibra de vacaciones. Vámonos con... Bueno, este viernes de 5 a 7 de la tarde no te pierdes el primer Summer Block Party que vamos a tener con el Departamento de Salud Pública de Laredo. Vamos a estar en la clínica de CIDAR de 5 a 7 regalando bicicletas. O sea, todo el mundo tiene la oportunidad de ganar. Se van a poder registrar todo el mundo y ese mismo día vamos a regalar bicicletas.

0: va a haber para niños, adolescentes, adultos. También vamos a tener smartwatches y vamos a tener juguetes y mucha diversión. No te lo pierdas. Vamos a continuar con más en el Digital Morning Show con Iván López, hecho para ti.
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nos vamos con el momento del despecho en este momento. Y más adelante te vuelvo a platicar dónde vamos a estar regalando bicicletas esta semanita, smartwatches, y va a haber concurso de comer sandía. Yo le voy a entrar, la verdad. Y si es con tajín, más todavía. A ver quién más se apunta, quién le quiere entrar o qué onda. ¿Qué le vamos a apostar? Ustedes digan. Se va a poner bueno este viernes. Ahorita te platico todos los detalles, ¿ok? Primero, vámonos con el momento del despecho. Tenemos el top 3 de canciones de despecho para el día de hoy en esta edición especial del Digital Morning Show. Y, por supuesto, va con su frase de despecho. La primera frase es: ya no extraño a la persona, extraño a la versión que inventé en mi cabeza. Está fuerte, está fuerte. Chan, chan, chan. Y vamos a iniciar fuerte también con las canciones de despecho en el top 3. Algo de Yuridia se llama Como yo, nadie te ha amado. Regresamos con más.

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llama De Pies a Cabeza. Continuamos con más banda. Hoy en el momento del despecho, ahí viene la frase, ahí viene la canción de despecho. Pero primero te recuerdo que este viernes de 5 a 7 de la tarde te esperamos en el Departamento de Salud Pública de Laredo, en la Clínica de Cidar. Vamos a estar regalando bicicletas. Va a haber para niños, adolescentes y adultos. Todo el mundo participa, todo el mundo se registra. Va a haber también por ahí otras sorpresitas. Va a haber concurso de comer sandía. A ver quién quiere participar y va a haber premios. Va a haber smartwatches también por ahí. Va a haber juguetes para niñas y niños y muchas sorpresas para que no te lo pierdas. Ahí te esperamos. Viernes 5 a 7 de la tarde. El viernes 5 de junio, ¿ok? Este viernesito ahí te esperamos con el Laredo Public Health Department de la Clínica de Cidar. La frase de despecho que sigue es: qué feo darse cuenta que dabas todo y la otra persona nomás daba excusas. En la canción de despecho, Mientes también, de Sin Bandera, regresamos con más aquí en Digital.

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0: Para la última canción de despecho el día de hoy viene otra que se llama Mientes, pero esta es de Camila. Es diferente. Y la frase es: no me rompiste el corazón, me rompiste la confianza y eso tarda más en sanar. ¡Vámonos! ¡Cómo no! Para el momento del despecho, para cerrar con todo, bandita, recuerda que en las redes sociales me encuentras como @IvanLopezDigital. Hay que seguir al pendiente. Este viernes se regalan bicicletas, se regalan más watches, se regalan juguetes, va a haber concurso de comer sandía y mucho más en el primer Summer Block Party con el Departamento de Salud Pública de Laredo. Ahí te vamos a esperar con el Laredo Public Health Department. No te lo pierdas. Llévate a todas tus bendis, no importa cuántas tengas. ¿Ok? Todos participan en la oportunidad de ganar esas bicicletas que se van a estar regalando. Va a haber para niños, adolescentes y adultos. ¿Ok? Yo me despido, pero mañana tenemos una cita entre 6 y 11 de la mañana en esto que se llama el Digital Morning Show. ¡Adiós!
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1: Tu rostro dice más que las palabras que expresas. ¿Sabías tú eso? Pues tú llegas a un lugar y ves la cara amargada de alguien y te puedes imaginar que... Bueno, no siempre, cualquiera podría decirme. A veces me he llevado unas sorpresas de gente que te cayó mal al inicio y luego la trataste y te convirtió en tu mejor amiga e incluso en tu pareja. ¿Las apariencias engañan? Sí, pero muchas veces el rostro no miente. Eso me dice un especialista en lectura de rostro, que aquí está en cabina y viene a platicar efectivamente y fuertemente sobre ese tema. Hoy te recomiendo de esos programas que vale la pena que escuches, porque la información que te va a dar, tú te vas a ir acordando de personas que conoces, porque va a empezar a describir rasgos del rostro de gente en general y vas a decir, mira, está hablando de los labios de mi papá, es la mirada de mi mamá, ese tipo de ceja la tengo yo. Ah, la nariz así, entonces las narinas, los orificios de la nariz significan algo, sí, las orejas. Quédate con nosotros porque te vas a sorprender con mi invitada, que es Hilda García. Llegó aquí al programa, ella tiene amplia experiencia en el tema. Se ha presentado en programas nacionales e internacionales de radio y da conferencias sobre lectura de rostro. Y está aquí en cabina. Por favor, no te vayas, te aseguro un programa ameno, divertido, constructivo. Por ejemplo, mucha gente no sabe que labios así carnosones... Labios así como que boca carnosa significa sensualidad. La gente con labios bastante gruesecitos, sobre todo del inferior, habla de que salió bueno para dar besos, ¿verdad? Salió buena. A menos de que la hayan dejado hinchada de los labios de tanto andar besuqueándose también, ¿verdad? Ahora, labios finos significan otra cosa, completamente lo contrario. Que yo sé que hay gente con labios finos oyendo ahorita. No es cierto, yo soy muy sensual y soy, me encanta el brinco. No, pero la mayoría de gente, según los expertos en lectura de rostro, labio fino, frialdad, precisión, gente muy metódica. A ver, analízalo. Piensa en alguien de labios muy finos. Bueno, tips como esto te vamos a compartir el día de hoy. Además, la nota de Joel. ¿De qué nos vas a hablar, Joel, el día de hoy?
2: Gracias, doctor. Vamos a compartir esta nota a las personas que nos están sintonizando aquí en Por el Placer de Vivir. Imagínense, doctor, ir al dentista, ajá, pero que ya no te taladren el diente.
1: Ay, o sea,
2: que te hagan ese tipo de resinas que constantemente pues, nos aplican para poder tener buen cuidado dental. Eso ya está cambiando. Les tengo información por parte de científicos que ya trabajan con una tecnología que va a poder reparar tus dientes sin necesidad de que los taladren. El famoso ruidito.
1: Odioso,
2: les pasa
1: odioso.
2: Y que a muchas personas les causa muchísimo estrés, les causa miedo, ansiedad. Entonces, probablemente se han de sentir identificados, pero los científicos ya están trabajando. ¿Quieren saber de qué se trata?
1: Claro.
2: Bueno, si se quedan, se enteran aquí en Por el Placer de Vivir. Hoy les platico acerca de esta nota del día.
1: Vamos a una pequeña pausa, no le cambies. Esto es Por el Placer de Vivir. Ahoritita regresamos.
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0: Va a estar conmigo mi querida invitada Gilda García, que es experta en lectura de rostro, en orientación vocacional, es grafóloga, es una mujer que ha ayudado a muchísimas personas a encontrar su verdadera misión en la vida. Una persona que orienta vocacionalmente a jóvenes, tiene un trabajo tan importante. Y de una vez aprovecho para contestar esta pregunta que me hicieron al iniciar el programa de Guadalajara. Alguien me habló y me dijo, mi hija no sabe qué estudiar, termina la prepa y no sabe qué va a hacer todavía. Está desesperada porque todas sus compañeras ya eligieron carrera y ella no sabe todavía qué quiere hacer. Para eso están los orientadores vocacionales. La misma preparatoria te puede indicar uno y si no, háblale a Gilda García, que es Gilda García MX en todas sus redes sociales. Dile que lo escuchaste aquí en el programa. Y ella, a través de sesiones Zoom y de una batería de pruebas, saca cuál es la vocación de la persona. Pero hay preguntas que tú le puedes hacer que pueden ayudarle a tu hija. Y una de las preguntas más matonas es, ¿qué estarías dispuesto a hacer si no tendrías necesidad de recibir un salario? ¿Qué te gustaría hacer? Si te dice estar echada todo el día, ya valió. Pero normalmente te contesta, no, pues si yo no tendría que vivir de salario, me encantaría tener un restaurante, por ahí va. No, pues ayudar a la gente, por ahí va. Eso es lo que verdaderamente puede ser la misión de su vida. Quiero compartirte esta reflexión que espero la disfrutes, sobre todo para quienes a veces son criticadas o criticados por su manera de ser. Probablemente eres muy seria, muy serio o muy extrovertido o extrovertida. A ti, que de repente te juzgan sin conocerte, te digo, no te subestimes y no subestimes esa versión tuya que no le pide permiso a nadie de ser como eres. Te acostumbraste a dudar cuando en realidad naciste para decidir. Si te dicen que eres intensa o intenso, probablemente eres auténtica, auténtico. No, no estás atrasada o atrasado en tus planes y proyectos. Estás cocinando algo grande. Deja de encogerte para caber en lugares pequeños. Si vas a fallar, que sea por intentarlo en grande. Y hoy no te achiques. Hoy expándete. ¿Así o más claro?
1: ¿Qué comió?
0: No sé, pero últimamente así ando, demasiado inspirado. Espero que este mensaje llegue a quien deba de llegar, que lo aplique quien deba de aplicarlo. Es que de repente la gente te juzga, te critica, te etiqueta de maneras incorrectas. Por eso a mí me encanta mi frase matona, terrible costumbre de envidiar victorias sin conocer historias. Esa es frase mía. ¿Por qué me envidias si no sabes todo lo que hay detrás de lo que he vivido? Vamos contigo, Joel, sorpréndeme con tu nota.
2: Así es, doctor, vámonos con la nota del día. Y es que efectivamente, como lo mencionaba al inicio de este espacio, los científicos ya están trabajando en una tecnología que va a poder reparar dientes dañados con nanobots microscópicos. ¿A qué me refiero con esto? Bueno, suena como de película futurista, pero estos nanobots están diseñados para poder ayudar a regenerar el esmalte dental de una forma muy natural. Según los expertos, los investigadores están explicando que estos sistemas de microscópicos pues transportan minerales como calcio, como fosfato hacia las zonas que están dañadas del diente. Y la intención es reparar pequeñas fracturas o desgastes antes de que el problema vaya empeorando. Es decir, vamos a ir con esta avanzada de tecnología de microscópicos que van a transportar estos minerales que traen calcio, que traen fosfato, aparte agregándole por supuesto una buena pasta dental, que eso es indispensable para que tengas una muy buena higiene dental. Y lo más sorprendente es que van a poder entrar en áreas microscópicas donde van a comenzar, o más bien donde comienzan las caries, en pequeñas partículas, en pequeñas partes de los dientes que están escondidos, es donde entran este tipo de sistemas, donde pues empiezan a trabajar. Y obviamente dicen que va a poder ayudar a disminuir la sensibilidad dental, sellando pequeños canales dentro del diente. Según los expertos, también aseguran que esta tecnología busca conservar el diente original y así evitar procedimientos invasivos o que te puedan extraer alguna dentadura, algún diente, y bueno, pues puedas perder. ¡Ojo! atención, todavía no está disponible para pacientes porque sigue en fase experimental. Así que los especialistas creen que este avance va a poder cambiar por completo la odontología en el futuro. En vez de reemplazar piezas dentales, la idea ahora sería tener pues que regenerarlas. Entonces, es un buen paso en cuestión de tecnología. Los científicos lo están trabajando.
0: Vamos a una breve pausa más. 52-81-28-610-170. ¿Quieres participar en el programa? Más 52-81-28-610-170. Y ya llegó Gilda García a decirte: checa el rostro del novio o del susodicho, porque te va a dar más información de la que te imaginas.
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Hay gente que ya no la quieren, pero no se han dado cuenta. Las aguantan. No es lo mismo que te quieran a que te soporten. A ver, vamos a pensar en gente así. A ver, Analí, todos tenemos gente que no es que la querramos, simplemente la tenemos que aguantar. Digo, pues, tengo que tratar con... Bueno, de preferencia preferiría no tratar con, pero mi trabajo, tu familia política, pues te obliga. O sea, no tanto que te obligue, es... Pues no me queda de otra, mira, al mal tiempo buena cara. Ay, ahí va a venir tu cuñadito. Ah, viene la esposa de... Ah, no, pues está bien, pues bueno, acabas un ratito. Y te cae gordita. O sea, no la quieren, es más, ni en su casa la quieren, la soportan. Hay tres factores, Ana, de Wisconsin. Ahorita tú me dices un cuarto, ¿por qué la gente ya no la quieren, la aguantan? Yo te voy a decir dos, tres. Y tú, Ana... que ya estás en la línea, me agregas uno si puedes. A la gente corajuda se le aguanta, no se le quiere. Es muy difícil querer a una gente corajuda. Pero a esos que están etiquetados ya como corajudas, enojos todos tenemos, momentos malos todos tenemos. Yo hablo de los que ya es un hábito, una costumbre, echar progenitoras por todo, por lo que sea.

0: se enoja hasta porque pasa una mosca. Oye, ¿te estresa? ¿Cómo vas a querer a una monserga de esas? Dos, muy difícil querer a alguien que es muy posesivo contigo. Por más que digas, es que te amo mucho, pues sí, oye, pero no puedo salir ni asomarme a la ventana porque vas a decir que ando pirujeando, pues ¿qué tienes? O sea, alguien tan celoso y posesivo se le soporta. Las primeras veces que empiezan a celarte dices, ay, es que me quiere mucho. Ay, qué lindo que me... No, los primeros días después dices, ay, caray, ya me tienes tala. Y la tercera persona que ya no se le quiere tanto, se le soporta, es a los que se están queje y queje todo el santo día. Cuando no se quejan porque les dolió la cabeza, se quejan por el calor. Si no es el calor, es porque está muy frío aquí adentro. Y luego se quejan porque ¿por qué invitaste a esta? Y luego se quejan porque ¿por qué llegaste tan tarde? Pues no llegué tarde, pues esta hora llegó siempre. Pues sí, pero yo te estaba esperando más temprano. ¿Por qué? Pues tú dijiste que a lo mejor salías temprano. Pues sí, dije a lo mejor. ¿De todo te quejas? Esos tres factores, según César Lozano y su nuevo libro, que mi nuevo libro que se llama Más hábitos, menos dramas, te aseguro que son de las razones por las cuales la gente te deja de querer y te empieza a aguantar. Anita de Wisconsin, casada, soltera, viuda, divorciada, dejada, abandonada. ¿Qué es usted, mi reina?
1: Hola, doctor.
0: ¿Cómo estás?
1: Soy casada.
0: Felizmente, felizmente casada.
1: A veces sí,
0: ah,
1: a veces
0: la fregada,
1: no.
0: Ya empezamos mal. A veces sí, a veces no. Ahí era el... Bueno, a ver, ¿me puedes aclarar? Bueno, no entremos en detalles mejor, porque a lo mejor te está escuchando el hombre, ¿no? Te está escuchando ahí.
1: No me está escuchando.
0: No te está escuchando. Pues todos tenemos momentos buenos y no tan buenos, Anita también. Tampoco quieres un matrimonio perfecto, sí.
1: Pues no perfecto, pero pues un poco más.
0: Dime la razón por la cual dejas de querer. A ver, dime según tu experiencia. ¿Por qué ya no dices, pues sí, más o menos felizmente casada? A ver, dime una. Falta una entonces, dímela. ¿Cuál? Yo dije, el mal carácter. Dos, te quejas mucho. Tres, los celos constantes. Cuatro.
1: Que sean tan conformistas, tan.
0: Arrastrados, flojos o esos, no me digas eso, Anita, ¿sí es cierto?
1: Así de que desahogados, de que, sí. Ay, pues yo así soy, y aunque el mundo se esté cayendo, él tranquilo, no.
0: Bueno, es que
1: y
0: hay
1: yo
0: una...
1: soy todo lo contrario.
0: Bueno, mi reina, es que hay una personalidad que se llama flemática. Desde tiempos de Hipócrates se demostró que hay cuatro personalidades en la gente. Te las voy a decir. Coléricos, somos como tú y yo, bien acelerados, que rapidito a lo que vamos. Coléricos, sanguíneos, son los amigueros. Melancólicos, no les gusta la gente. Y flemáticos, pues llevan su ritmo. Tu marido es flemático, eso es, Ana.
1: Y luego no le gusta ni convivir. Él prefiere estar encerrado. Yo aquí estoy a gusto acostado. Y nosotros no, nosotros queremos salir. A mí me afecta el encierro. Yo no puedo estar encerrada, me siento...
0: sofocada,
1: sé.
0: Ella quiere salir a orearse. Oye, dime una cosa y me vas a contestar sí o no. Así lo conociste, Ana, ya sabías cómo era.
1: Sí.
0: Ah, entonces, mi reina, hasta ahora le caló. Pero es que para eso
1: no,
0: es el noviazgo.
1: Aquí usted...
0: ¿Eh?
1: No,
0: dije
1: usted, mi mamá me lo decía. A mí me gusta el baile, a él no. A mí me gusta salir, a él no. Mi mamá me lo decía, ¿estás segura? Yo, sí, él va a cambiar.
0: Yo lo voy a cambiar, mamá. Yo lo cambio. Hombre, esa frase sí. La han dicho tantas que te están oyendo ahorita, que para qué te digo.
2: Hermana, date cuenta.
0: Pues no se dio cuenta la hermana, no se dio cuenta. Eso fue lo malo. Ana.
1: Y lo malo es que ya tenemos familia, tenemos hijos, y yo trato de sobrellevar eso porque digo, pues sí, ya lo conocía. Y muchos dicen, no se dieron el tiempo, pero al final para conocerse una persona, nunca se termina de conocer. Nosotros duramos muy poco de novios y también eso era lo que nos decían. 3 meses.
0: Mi reina, pues apenas. Mira, reina, no lo conocías, te casaste y te enamoraste. Algo hubo ahí que te dio. No sé qué fue. Quita esa música, tú. Quítala. Mira, esta dice que te dio algo de comer antes. No. Te queremos, Ana. Una pausa, ahorita volvemos. Esto es el placer de vivir. Niñas, niñas.

0: Si van a casarse, primero convivan más. A ti te encanta el baile y te encanta el de argüende, pues sí.
1: Ahorita venimos, argüenderos. Ahorita venimos, argüenderas.
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0: labios, cejas, miradas, ¿qué revelan? ¿Qué te dicen? En esa primera cita dices, a ver, una cosa, pues sí, pues es muy enojona. La gente enojona la puedes detectar con labios, cejas. El problema de las cejas es que las mujeres se las cambian ya. Oye, a ver, se las cortan, se las pintan, se las delinean. Hay mujeres que las tienen depiladas, se levantaron las cejas. ¿Te acuerdas de la tigresa?
1: Irma sí, Serrano. De hecho fue lo que pensé ahorita que
0: ¿te acuerdas diciendo? Que se pintaba unas cejotas levantadas horrorosas?
1: Sí. Sí, sí, sí, totalmente.
0: Pues esas no se pueden leer la ceja, pues no tienen.
1: Mejor nos basamos quitar. En el resto de la cara en ese caso.
0: Bueno, sí.
1: Bueno,
0: vamos a buscar otra cosa, pero normalmente cuando ves que sí hay pelitos ahí,
1: ajá,
0: tú puedes detectar algo. A ver, ¿cómo?
1: Sí, sí, sí.
0: Empecemos con cejas.
1: Cuando una ceja...
0: Perdón, ella es Hilda García, orientadora vocacional, experta en lectura de rostro, comunicación facial, en atracción de talento, te detecta talentos. Una ceja así poblada.
1: Es. Una ceja poblada la tienen personas muy dinámicas, que les gusta muchísimo el movimiento. Estar haciendo de esa

0: haciendo para arriba y para abajo. La rutina no es para ellos. Necesitan que las cosas sean diferentes para mantenerlas interesantes.
1: Oye, Joel tiene la ceja poblada. O sea, no es rutinario este señor. Míralo, ahí lo están viendo en pantalla.
0: Sí,
1: mira.
0: Está bastante poblada.
1: Yo no la tengo tan poblada.
0: Sí tienes, lo que pasa es que cuando llega aquí al final, o sea, al principio todo muy bien, en medio así, pero a veces al final es como...
1: ¿Y qué pasa con que al final? A ver, ¿qué estás diciendo? A ver si vuelve Gilda, ¿qué quiere decir? No te creas, Gilda, ¿qué quiere decir que al final se me pierde la ceja? ¿Qué quiere decir?
0: Que ya al final de un proyecto o de algo que estás haciendo ya
1: me
0: es
1: arte.
0: Como... Ay, ajá.
1: Me harté. Sí, es cierto, no puedo negarlo, ya me hartó.
0: Entonces es
1: o sea, tener... cada año yo tengo que andar cambiando innovando cosas.
0: Sí, innovando.
1: Sí, soy así. ¿Por qué ser tan raro? Es por la ceja.
0: La ceja, eso está diciendo.
1: Me voy a pintar. Bueno, ¿qué? Una ceja ahí apenas se ve pedorra ahí.
0: Los que apenas se ven, ahí vamos a lo contrario. Son más de estar más tranquilitos, tienen más energía mental que física. Entonces, digo, no es que no puedan hacer cosas, no es que no puedan hacer ejercicio, pero su energía está más medida. Entonces, como que eligen más hacia dónde la canalizan o en qué la usan.
1: Me acordé de alguien. Oye, cuando la ceja llega a la otra... O sea, que llega aquí en medio. A todos nos puede llegar, pero pues, bueno, yo no me quito los pelos de aquí en medio, pero hay gente que sí se le ve muy poblado.
0: Muy marcado. Sí, unicejas es como prefiero hacer las cosas a mi manera. Si escuchan a alguien más, y sobre todo si el huesito también está marcado aquí, el del nivel de la ceja, ya es que hay gente que se le bota más ese huesito. Si está mezclado, con más razón. O sea, es decirle las cosas de una manera como bonita para que no suene a orden, porque si suena a orden,
1: no lo
0: ya
1: hace.
0: Valió. Sí, no lo hace.
1: El hijo de Herman Monster tenía así la Eddie Monster. Si era así.
0: Así.
1: Otro.
0: Otro, la ceja redonda, por ejemplo. Tenemos la redonda y también la que es angulosa, que está el piquito hacia arriba. Las cejas redondas son personas que tienen la habilidad de que si llega una persona enojada, tienen la capacidad de tranquilizar a la persona. Hablando, y sencillo, hablando suavecito, ¿cierto?
1: Hágase psicóloga, psicólogo, y va a tranquilizar a la gente. En el matrimonio, qué maravilla.
0: Una maravilla, exacto.
1: Vámonos con que las cejas ya terminamos.
0: Y la ceja angulosa, es que tiene así el piquito muy marcado, son personas que cuando toman una decisión, la tomaron. Como yo.
1: Gilda.
0: Tomamos una decisión, ya la tomamos. Tan, y accionamos
1: y
0: no hay para atrás.
1: Ándale, por favor, Gilda, vamos. No. Ya dije que. Pero es que va a salir gratis.
0: No. Ni ya gratis. Dije porque mañana me despierto temprano.
1: Vámonos con los labios.
0: Los labios. Aquí nos vamos a enfocar en la pura línea. Ahorita no piensen en el grosor de los labios. La pura línea de la boca. Cuando esa línea es larga, son personas que tienen una orientación a otros súper fuerte. Les preocupan mucho los demás. Llegan a platicar con ellos. Les están contando el problema. Ni les han pedido ayuda. Y están pensando cómo hacerle.
1: De nalga pronta.
0: Claro, exacto. Es esa orientación a otros. Y si le sumamos el labio grueso, es una sensibilidad extra para generar empatía y poderse poner en los zapatos
1: de la otra persona.
0: Julia Roberts. Tal cual.
1: Me estás describiendo
0: Angelina Jolie,
1: claro.
0: 100%.
1: O sea, son gente muy dispuesta a ayudar.
0: A ayudar a los demás. 100%. Estar ahí para ellos, aunque no se los pidan. Ahí van a estar.
1: ¿Qué otra cosa en labios?
0: Otra cosa en labios. Aparte de la que dijimos en
1: hace como 4 meses que un labio carnoso es bueno para el brinco, para el previo. Y un labio delgadito, pues a lo que va.
0: Directo al grano, tal cual. Y también cuando un labio es más delgadito, para comunicar son más directos. Vamos al grano, vamos al punto. Y cuando el labio es más grueso, hay una tendencia como a hablar de más o dar muchos detalles sobre lo que pasó.
1: Exactamente. Y cuando hablamos de la mirada.
0: La mirada, aquí el ejercicio es, gente, cuando estén viendo una cara, enfóquense en los puros ojos. O sea, hagan de cuenta que no está nada, nada de lo demás. Cuando una mirada es cálida, le brilla el ojo a la persona, es alguien que está disfrutando el momento y que disfrutando quién es genuinamente. Cuando la mirada está así como fría, como que casi que no transmitiendo nada, son personas que no están tan conectadas con la emoción, entonces se pueden mover de una manera más fría. Ya depende para que lo use cada quien, tal cual. Pero más que nada es tú viendo los ojos te das cuenta como más a fondo de quién es la persona. De verdad, los ojos no mienten, son la ventana del alma, 100%.
1: No es un mito eso.
0: No es un mito.
1: Gilda García MX en Instagram o Gilda García Orientación Vocacional, porque ayuda a la gente a encontrar su vocación. Sobre todo a los jóvenes, adolescentes, a los niños.
0: Así
1: es. Gracias por volver al programa.
0: A ti, primero.
1: Una pausa. Esto es El Placer de Vivir.

0: Hola César, ¿qué tal? Bueno, mi nombre es Mari, la llamo de Argentina.
1: Hola doctor, me llamo Rosana Villalba, soy de Paraguay y suelo escuchar tu programa y me hace sentir muy bien. Cada vez que pueda me conecto en YouTube y ya miro ya tu programa.
2: Bendiciones doctor César Lozano, a usted y a todo el valiosísimo equipo que tiene. De verdad que le agradezco mucho todo lo que nos aporta cada uno de sus oyentes. Dios le bendiga, le dejo esta nota de voz desde Villena, España.
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4: Mari, querida, saludos hasta Argentina. Querida Mari, gracias por escucharnos allá. Y también en Paraguay, Rosana Villalba. Me hace bien a mí saber que tú nos escuchas. Gracias. Y también a... ¿Dónde? En Villena, España. Ah, tenemos vámonos, que ir. Tenemos que ir a Villena, España. Saludos a todo su valiosísimo equipo. ¿Cuál? Pues Joel y Cesarín. Ah, muy bien. Gracias. Ven para acá. No te ofendas, Cesarín. Ven. Vamos, ¿con quién? Con Gaby Pérez Islas, tanatóloga. En 2 minutos y medio te va a decir, mira, no andes diciendo esto en los velorios, no andes diciendo esto cuando hay un duelo, por favor. ¿Te metemos cada patota? Hoy como en el duelo de mi mamá, cuando la estábamos velando, pues no llegó un compadre y se todo nervioso. De esos que ni piensan qué van a decir. Pues me abrace, me dice muchos días de estos. Válgame, no, de estos no, le dije. Ay, no, perdón, ya, hombre, relájate, ya. Vamos con Gaby Pérez Islas.
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6: Así es, doctor. Gracias. ¿Saben qué no decir cuando alguien tiene una pérdida? Yo creo que es bien importante que tengamos esto repasado, porque si no, en el momento de que asistimos al velorio de una persona, lo acompañamos en una delegación o porque le pasó algo, decimos una serie de improperios que nos salen del nerviosismo, de las frases comunes y no verdaderamente del corazón. Ahí les va la número uno. Cuando alguien esté pasando por algo doloroso, por favor no le digan échale ganas. Échale ganas es una mentada de madre disfrazada. ¿Por qué? Porque quiere decir que no estoy validando el esfuerzo que estás haciendo por haberte puesto en pie, por estar aquí, por haberte arreglado. Al decirle échale ganas, estoy diciendo que no se las estás echando y eso significa que te juzgo. Otra que no debemos de decirle, y especialmente a los niños, es todo va a estar bien, vas a ver que todo va a estar bien. Ese es nuestro deseo más claro, más profundo, pero no es la realidad. Y para el doliente,

0: La última, y muy fuerte también. No le digas, por algo pasan las cosas, algo tendrías que aprender de esto. Porque encima de lo que le pasó al pobre hombre, lo estamos cargando con la responsabilidad de aprender la lección porque le damos culpa. Si la hubieras aprendido antes, esto no te hubiera pasado. Y eso es mentira, así no es. Así que cuando no sepamos qué decirle a alguien, abracémoslo, simplemente digamos te quiero o aquí estoy. No digan tampoco lo que se te ofrezca, porque a lo mejor lo que se le ofrece es que le prestes 10,000 pesos y no creo que vayamos a hacer eso. Así que no ofrezcamos cosas que no vamos a cumplir. Lo que sí les ofrezco yo es que siempre me tendrán muy cerca. Ahí estoy en Gaby Tanatóloga, Instagram, Twitter, Gaby Pérez Tanatóloga en Facebook y mis conferencias en línea. 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Un abrazo.
1: Querida Gaby, gracias por ser parte importantísima de este programa. Esto fue Por el Placer de Vivir Internacional, transmitiéndose para Euforia Podcast, para Univisión y afiliadas, para VIX y también mi canal de YouTube, Spotify. Y también, pues, en todas mis redes sociales, en Facebook, también ves todos los clips del programa. Me encanta compartir. Bien bonito todo. Nos encanta que seas parte de este programa. Saludos, Guadalajara. Qué alegría poderles decir que nos vemos el día 26. Saludos, Los Ángeles, que ya en 4 días estoy con ustedes. Y a mi gente en Charlotte, Carolina del Norte, que hace mucho no me presento. Colima, La Paz, Tepic. Estas son las fechas de este mes abiertas al público. La gente me va a decir, ay, nomás son 6, entonces, no, mi reina, no vienen los privados. Ay, qué feo soy yo lo de los privados. Pues sí, hay eventos para empresas, esas no las publicamos, pero sí todas las publicaciones que ves en mis redes sociales son las que están abiertas al público, con venta de boletos. En mi página, cesarlozano.com, ahí puedes conseguir boletos para todas mis presentaciones en todo Estados Unidos, México, Centro, Sudamérica. ¡Ánimo! ¡Hasta mañana!
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1: Hola, hola, ¿cómo están? Muy buenas tardes, ya son las 12:30. Bienvenidos a Café Retro. Estamos iniciando semana, pero también estamos iniciando mes. No lo puedo creer. Ayer compartí en Eva al aire que qué emoción que el mes acabó en domingo y empezó en lunes. O sea, todo se siente más perfecto. Eso quiere decir que este mes viene lleno de bendiciones. Y oigan, les voy a compartir ahorita, hablando de bendiciones y de todo, les voy a compartir un video en Eva al aire. Que mi hija anda muy abundancia, anda manifestando dinero todo el mes. Así que les voy a compartir el video para que vayan a comentar, para que vayan a dejar ahí su comentario. Pero bueno, yo voy a estar con ustedes hasta las 4 de la tarde. De 12 a 1 tenemos Café Retro, de 1 a 2 el 2x1 Café, después llega la pregunta y para cerrar tenemos Etcétera, donde vamos a tener el DJ Bus After School traído a ti por Sweet Dreams Party Place. A ver, aquí ya tenemos audios, vamos a ver mensajitos, dice Eva, feliz inicio del mes de junio. Que todos tengan un mes bastante bueno y lleno de alegrías. Un 2x1 de Playa Limbo. Gracias, Iván. Claro que sí. Ahorita nos vamos entonces con tu 2x1. Saluditos, Eva. Bendecida semana. Igualmente para ti. Igualmente bendecido mes. Yo quiero hot kicks hecho por Pías. Oye, sí. Le salieron muy bien. Ya está creciendo. Ya ahora también ella quiere ser ayudante en la cocina. Que de ayudar pues no es mucho, ¿verdad? Hace más mugrero, pero los recuerdos ahí se quedan. Qué bonito cocinar ahí con tus niños, aunque sea el fin de semana. Y bueno, vámonos a un corte rapidísimo. Y al regresar, no saben la noticia que les tengo. Sabemos que vamos a tener un torneo muy importante, ¿verdad? Estamos muy emocionados todos los amantes del fútbol porque va a haber un torneo bastante grande, bastante importante este verano. Y te tengo noticias sobre esto. A lo mejor te podrías llevar boletos cortesía de Sames Kia para que te vayas. Ay, no. Les voy a decir ahorita mejor todos los detalles. Así que no le cambien porque tengo muy buenas noticias, muy buena información para ustedes. Antes pausa y volvemos aquí en Café Retro.
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con esto que se llama Cosas de la Vida, aquí en Digital 949. Y oiga, nada más les dije fútbol y ya estoy viendo aquí muchos mensajes, que atento a las noticias, que quieren saber, yo quiero. Bueno, pues les cuento que, ay, no, es que hasta yo me emociono. La verdad es que va a estar muy, muy padre. 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Va a estar por allá Digital 94.9, Hot 106.1, La Ley 100.5. Y además, las primeras 30 personas que estén, que lleguen a este Block Party el sábado de 2 a 4 de la tarde, van a recibir premios, vamos a tener gift cards, vamos a tener también balones de soccer y muchas más sorpresas. Así que te

Emocionados, ya estamos contando los días de este evento tan espectacular, la copa que se juega en México, en Estados Unidos y en Canadá. 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Va a estar muy, muy padre. 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Vámonos mientras con música de Julieta Venegas. Esto se llama Ese Camino y lo escuchas aquí en Digital 949.

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esto que se llama ¿De qué sirve? Aquí en Digital 949. Y arrancamos el 2x1. Nos vamos a ir con música de Playa Limbo. Ya tenemos también a Laura Pausini. ¿Qué más quieren escuchar? Y saludos a la señora Rita, que dicen por acá que es muy trabajadora. ¡Saludos, señora Rita! Sígale trabajando, échele todas las ganas. Así deberíamos de ser todos como la señora Rita. Vámonos con esto que se llama Así Fue y lo escuchas aquí en Digital 949.

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0: Alejandro Fernández con esto que se llama Se me va la voz aquí en Digital 949. Son las 2 de la tarde con 30 minutos. Te sigue saludando Eva. Y la pregunta del día de hoy es: dime qué es lo que más te gusta del verano. Ya arrancamos el mes de junio, así que dime qué es lo que más te gusta del verano. Para muchos, este verano va a ser muy, muy importante. Los va a hacer a todos muy felices por el torneo tan espectacular, el torneo tan grande que tenemos de fútbol en el verano, que va a ser en Estados Unidos, en México, en Canadá. Entonces yo creo que para muchos eso es lo que más les va a gustar este verano de 2026. Y si tú eres uno de esos, entonces más adelante te voy a contar cómo te puedes ganar boletos para que te vayas a ver uno de los partidos. Pero antes vámonos con música nueva traída a ti por James Nissan. Ella es Rosalía con esto que se llama Sauvignon Blanc y la escuchas aquí en Digital 949.
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Corazón Rey, con esto que se llama Creo en Ti, aquí a través de Digital 949. Son las 3 de la tarde con 7 minutos y en unos minutitos más vamos a arrancar el Digibus After School para que los niños estén al pendiente, para que puedan participar. 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Pero antes los dejé con la duda. 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Vámonos ahora sí con más música. Vámonos con música de Morat. Esto se llama Tu Cárcel y la escuchas aquí en Digital 949.

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2: Ya estamos de regreso, 3 de la tarde con 13 minutos. Te sigue saludando Eva y arrancamos el Digibus After School. Ahora sí, niños, ya vamos de regreso de la escuelita. Para todos los que siguen en la escuela y los que están de vacaciones, pues también bienvenidos. Que decían, es que yo no me voy a levantar temprano, pues no pasa nada porque puedes participar aquí en la tarde conmigo en el Digibus After School, traído a ti por Sweet Dreams Party Place. 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Y bueno, ahorita platicábamos que si del evento más grande del fútbol este verano en Estados Unidos, en México, en Canadá,

Así que la pregunta del día de hoy es la siguiente. Niños, si ustedes jugaran en algún equipo de fútbol, a lo mejor muchos ya juegan, o muchas niñas, muchos niños juegan otros deportes, basquetbol, voleibol, ¿qué número escogerías para tu jersey, para tu camiseta? ¿Qué número escogerías si jugaras algún deporte? Puede que seas así profesional o en tu escuela, dime qué número escogerías. Mándame tu respuesta aquí a través de nuestro WhatsApp, es el 956-566-5576, 956-566-5576. Mientras, vámonos con esto de Sophie Ellis Baxter, se llama Murder on the Dance Floor y la escuchas aquí en Digital 949.

0: Ya estamos de regreso, 3 de la tarde con 22 minutos. Te sigue saludando Eva y oye, platicábamos ahorita que el verano, ya estamos arrancando nuevo mes, ya es junio y ya estamos planeando a dónde nos vamos a ir de vacaciones. Nos lo merecemos, queremos hacer algo padre, no nos queremos quedar en casa todas las vacaciones, así que escucha muy bien. 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Así que cuéntanos qué está pasando con las vacaciones. Estás al aire.
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0: 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Pausa y volvemos aquí en Digital.
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0: Y estamos de regreso en el Digibus After School. Acabamos de escuchar a Shakira con esto que se llama Algo Tú aquí en Digital 949. Le preguntaba a los niños que si juegan algún deporte. Sabemos que ahorita pues está muy fuerte todo lo del soccer por el torneo tan grande que tenemos en el verano. Pero les decía que si ya juegan o si jugarían, si ustedes fueran uno de los jugadores profesionales, ¿qué número llevarían en su jersey, en su camiseta? Aquí ya tenemos algunos audios que vamos a escuchar. A ver.
1: Hola, Eva.
0: Hola.
1: Soy Yolin y pues yo, mi jersey sería el número 19. Bye, saluditos.
0: El número 19, muy bien, me gusta ese número. Siento que muchos escogemos el número, depende del día en el que nacimos, ¿no? Yo sin duda escogería el 11, porque nací el 11 de enero.
1: Hola, yo soy Santi y hola, yo escogería Santi. El número 7 porque son los años que yo tengo.
0: Ah, sí es cierto, ese no lo hubiera pensado. Yo sería el número 31 entonces. A ver acá, vamos a ver. Hola Eva, yo juego básquetbol y mi jersey es el número 10, Melina Rosalba. Gracias Melina por mandarnos tu mensajito. El número 10, me gusta ese número. A ver, acá tenemos otros audios.
2: Buenas tardes, Eva, buenas tardes. Quería saber si le puedes mandar un feliz cumpleaños a mi sobrina Yaneli Treviño, que ahora cumple años.
0: ¡Saludos!
2: Cumple ahora 11 años.
0: ¡Saludos a Yaneli, que está cumpliendo 11 años! ¡Happy, happy birthday de su tío Sergio! Gracias por mandarnos tu mensajito, que cumplas muchos años más, llenos de bendiciones, llenos de cosas bonitas, que te festejen todas las semana, que te den muchos regalos y mucho pastel. Y bueno, ya con esto damos por terminado la sección del Digibus

After School. Si quieren seguir participando, mándenme aquí su mensajito, su audio, para decirme qué número de jersey usarías si tú fueras un jugador profesional de soccer o de cualquier otro equipo de básquetbol, que también los Spurs ganaron y que estaba la gente muy contenta aquí en nuestra ciudad. Entonces, bueno, aquí me puedes mandar qué número escogerías para tu camiseta, para tu jersey. 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

Con esto me despido. Yo soy Eva. Te mando muchos besos. Te mando muchos abrazos. Que tengas increíble tarde. Te dejo con Montse Lerma de 4 a 7 de la tarde. Y de 8 a 12 tenemos a Showboy Show. Recuerda que me puedes seguir en las redes sociales como Eva al aire, en Facebook, en Instagram y en TikTok. O ve y búscanos como Digital 949. Bye, bye. Feliz lunes y bueno.

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¡Qué buena música! Estamos disfrutando porque ya empezó la fiesta aquí en Digital 94.9. Mi gente bonita de Laredo, se nos fue el mes de mayo y oficialmente le damos la bienvenida a este hermoso

Mes de junio. Y es que junio es muy bonito. Para empezar, va empezando súper bien. Empezando el lunes para iniciar semanita, iniciar un mes nuevo, un mes lleno de vacaciones, un mes lleno de graduaciones, un mes lleno de viajes y el mes del verano. Y honestamente, ¿en qué momento pasó medio año? Ya estamos a mitad del 2026 y sí que se nos ha ido volando. Y se nos va a ir volando más con la música tan buena que tengo para ti aquí en Zona Digital a través de Digital 94.9. Soy tu locutora Montse Lerma y este show apenas comenzó.

0: Estás en Digital 94.9 disfrutando de la música bonita. Y el día de hoy, primero de junio, es el Día Global de los Padres. Así es que un aplauso fuerte para todos esos papás y mamás que trabajan, luchan y hacen hasta lo imposible por sus hijos y por educarlos. Y es que sí, la ONU estableció este día para reconocer el papel fundamental que tienen los padres y las madres en el desarrollo emocional de los hijos. ¿Por qué? Porque es tan importante y es fundamental tener esta paz, ¿verdad? Esto que de verdad nos demuestra el rol tan importante que tiene un padre y que tiene una madre, y de la mejor manera que puede ser que estén juntitos educando a los hijos. También es el Día Mundial de la Leche. ¿Sabías que más de 6 mil millones de personas en el mundo consumen productos lácteos regularmente? Así es que bueno, si tú aún no eres intolerante a la lactosa, continúa disfrutando de esta gran dicha que es la leche entera. Seguimos con más música aquí en Digital 94.9.
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Acabas de escuchar una de mis canciones favoritas de Grupo Frontera con Manuel Turizo aquí en Digital 94.9. Y es que, familia hermosa, estamos arrancando una nueva página y me encanta comenzar los meses siempre preguntándoles esto. ¿Qué metas tienes para junio? ¿Tienes planeado ahorrar? ¿Tienes planeado viajar? ¿Ponerte en forma? ¿Encontrarte algún nuevo trabajo? Hoy es un buen momento para volver a empezar. Así es que conecta conmigo a través de las plataformas de Digital 94.9, Facebook, Instagram y TikTok para que me cuentes cuáles son las metas que tienes para este nuevo mesecito.

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1: Ya son las 5 de la tarde, mi gente. Ahora sí es hora del Traffic Jam, traído a ti por Ancira Volkswagen aquí en Digital 94.9. Y estamos en el primer lunes del mes de junio. Y parece que todo el mundo decidió salir exactamente a la misma hora a venirse aquí a encasquetar en el trafiquito de Laredo, Texas. Pero no te preocupes, para eso te traemos música continua, música sin comerciales, para que tú solamente te enfoques en manejar y llegar con bien a tu destino.

0: La cena en la cocina, si me estoy fumando unos puritos en la playa, si me estoy haciendo frente al espejo la raya, oigo que sale desde dentro de mí una musiquilla que suena tal que así: chiquetere pepepepepere, chiquetere pepepepepera, o chiquetere pepepepepere, chiquetere. 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
1: Qué bueno.

traigo a ti por Ancira Volkswagen. Y yo te traigo un consejo de inicio de mes, un consejo del día. Cuando estés manejando, evita pensar en todos los pendientes al mismo tiempo. Concéntrate solamente en el camino, porque tu cerebro te lo va a agradecer. Que no estés sobresaturado, que no estés sobrepensando. Y definitivamente que ya, los pendientes quedaron atrás, mañana los vuelves a resolver. El día de hoy ya saliste del trabajo y es hora de llegar a casita o a tu destino para que disfrutes y goces de esta bonita tarde, noche y descanses como debe de ser, sin estarte pues sobrecuestionando, ¿verdad? Sobrecuestionando cada una de las decisiones que tomaste el día de hoy. Ponte a disfrutar de la música bonita aquí en tu estación favorita, Digital 94.9.

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14: ¿Sabías que escuchar canciones familiares mientras manejas puede mejorar la atención porque tu cerebro no tiene que procesar información nueva constantemente? Así que por eso te traemos música continua, música sin comerciales para que tú solamente disfrutes de tu camino. 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
4: Junio, mi gente, también significa temperaturas más altas. Que por favor, revisa el aire acondicionado, revisa la presión de las llantas y revisa el nivel de líquidos siempre antes de salir de la carretera, porque definitivamente que es importante, sobre todo con estas temperaturas tejanas que acabamos de empezar en este verano 2026. Este es el Traffic Jam traído a ti por Encira Volkswagen con música continua que no para.

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Ya son las 6 de la tarde, mi gente. Continúas en sintonía de Digital 94.9 con tu amiga Monse Lerma. Y llegó la hora favorita de muchos, y yo me incluyo. Y es que aquí llega el chismecito, todo lo de los espectáculos, todo lo que tú necesitas saber de tus artistas favoritos. Así es que iniciemos fuerte, fuerte, fuerte. Y es que te platico que aparece una narcomanta amenazando al cantante Edwin Cass de Grupo Firme. El mensaje fue colgado en Tijuana, Baja California, y mencionó a otros individuos vinculados al crimen organizado, haciendo una mención final al artista. La manta fue retirada por autoridades y no es la primera vez que estas amenazas contra cantantes se hacen presentes en una ciudad fronteriza. Así es que esperemos que Edwin Cass pues tome las medidas necesarias y que definitivamente se proteja a él y su familia. Incluso si se tiene que venir a los Estados Unidos, pues qué mejor manera de hacerlo, ¿verdad? Seguimos con más música aquí en Digital 94.9. Y aquí estamos, pues, con la fiesta que nunca se detiene.

Qué buena colaboración acabamos de escuchar aquí en Digital 94.9. Y es que hablando de colaboraciones, se viene una colaboración que promete ser todo un éxito. La canción se llama Déjate Querer. La Adictiva y Javi unieron sus talentos para grabar un dueto musical acompañado del video.

0: Oficial que tuvo como escenario el hermoso puerto de Mazatlán, Sinaloa. La combinación del estilo único de Javi con esa voz inconfundible y con el inconfundible sonido de la adictiva promete conquistar a los amantes de la música mexicana. Por ahorita no se han revelado muchos detalles sobre la fecha oficial del estreno, pero todo indica que serán uno de los lanzamientos más esperados de los próximos meses y siento que sería una canción perfecta para el verano.
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Escucha Inolvidable con Rake aquí en Digital 94.9. Y lo que sí fue inolvidable aquí en los espectáculos, te lo platico, y es que Dua Lipa se casó con Callum Turner en una ceremonia íntima en Londres. Una de las que pensábamos que iba a ser la boda del año, así como que súper grande, que iban a tirar la casa por la ventana, nada, quisieron algo súper íntimo. Pero ella luce radiante, feliz, preciosa, con un trajecito súper bonito, muy elegante, con su sombrerito, con sus guantes. La verdad, una boda como que muy coqueta, muy elegantita y muy, pero muy definitivamente, pues el sueño de muchas personas. Hay personas que les gusta que estos momentos sean

0: muy íntimos, que sean solamente con gente que de verdad está cerca de ti y definitivamente que se ve que ellos lo gozaron como debe de ser. Seguimos con más música aquí en Digital 94.9.
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Continuamos con más de tus artistas favoritos aquí en los espectáculos de Digital 94.9. Y es que Belinda compartió una serie de fotografías despidiéndose de su personaje Carlota. Esto luego de 6 meses de grabación. Ella dijo que los últimos 6 meses de su vida han sido dedicados a este proyecto día y noche. Dice que este personaje de Carlota le ha enseñado tanto y que la ha transformado, que cree que ha sido una de las etapas más difíciles de su vida a nivel personal y sobre todo profesional, ya que a veces dice que la entrega y la obsesión la llevan a lugares muy vulnerables, profundos, llenos de luz y también llenos de oscuridad. Dice que se descubrió a través de este personaje y al mismo tiempo se olvidó de ella y que siente un vacío y una alegría, deseo de que toda esa ese esfuerzo, pues haya valido la pena y dice que dejó su alma en esta serie que estoy segura que va a ser todo, pero todo un éxito como todo lo que hace la bella Belinda. Y seguimos con más música. Esto fue todos los espectáculos aquí en Digital 94.9.

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